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1: Esta es la hora 7 y 14.
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0: Esta es la hora. 7:32.
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1: Esta es la hora. 7:59.
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0: Esta es la hora. 8:10.
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0: Esta es la hora. 8:31.
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1: Esta es la hora. 8 y 59. 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

0: Esta es la hora. 9 y 18.
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1: 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La hora, 10 y 27. 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

0: Esta es la hora. 12 y 20.
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1: Esta es la hora, 12:30.

0: Esta es la hora, 12 y 50.
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0: Esta es la hora. 1:07.
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0: Esta es la hora. 1:46.
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0: Esta es la hora. 1:58.
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Esta es la hora. 2:20.

0: Esta es la hora. 2:31.
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0: Esta es la hora. 2:47.
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0: Esta es la hora. 3:27.
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0: Esta es la hora. 3:43.
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5: Esta es la hora, 6:10.

0: Esta es la hora. 6:16.
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1: Esta es la hora, 6:21. Esta es la hora, 6:21.

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1: Esta es la hora 6:25.

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1: Esta es la hora, 6:42.
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2: Esta es la hora, 6:44.

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1: Esta es la hora. 7:03.

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0: Hoy estamos jueves, edición número 4 de la semana, 13 de agosto. Y al comenzar este nuevo día, dando gracias siempre a Dios. Dando gracias por la vida, dando gracias por ese cuidado que nos tiene cada día. Y cada comienzo, cada inicio de un nuevo día significa también poner nuestros planes, nuestros propósitos y deseos en las manos de Dios. Siempre, cada día el ser humano se esfuerza, cada día nos levantamos con esa mente positiva de hacer las cosas bien, y en el camino quizás aparecen nuevas metas, nuevos objetivos, nuevos propósitos, pero siempre hay que dar gracias a Dios y poner nuestros deseos, nuestras intenciones, nuestros planes en las manos de Dios. Hay que confiar en Él. El ser humano también tenemos que ser ambiciosos. Una ambición sana, inteligente, para superarnos en la vida, porque todo el tiempo no estamos jóvenes, todo el tiempo no vamos a tener las mismas fuerzas del trabajo. Todo el tiempo no vamos a tener las mismas oportunidades. Tenemos que tener ambiciones de crecer, de hacer algo por la vida, para que cuando no tengamos esa oportunidad, esa misma fuerza, esas mismas ganas que hoy, que mucha gente saca fuerzas de donde no hay, podamos vivir de aquello que logramos cuando fuimos jóvenes, cuando tuvimos esa oportunidad de hacer algo por la familia, por los hijos, por nuestro mejor futuro. Así es que hay que sacarle el máximo provecho, señores, a la vida, a las oportunidades que se nos presenta. 7:09 aquí en nuestro programa informativo de hoy. Comenzamos con las noticias, comenzamos con toda la información que tenemos para contarles en esta edición matutina. La OMPE en Cutervo da cuenta sobre el trabajo organizativo, sobre el trabajo importante de cara a las elecciones regionales y municipales 2026. En la provincia de Cutervo se continúa avanzando en la organización de las elecciones regionales y municipales previstas para el próximo 4 de octubre, jornada en la que miles de ciudadanos acudirán a las urnas para elegir a sus próximas autoridades regionales y municipales. De acuerdo con la información proporcionada por la Oficina Nacional de Procesos Electorales, OMPE, un total de 108.710 ciudadanos electores pertenecientes a nuestra provincia de Cutervo están habilitados para participar en estos comicios electorales. Para garantizar el desarrollo de la jornada electoral, se tiene previsto instalar 381 mesas de sufragio en 64 locales de votación distribuidos en 15 distritos y 16 centros poblados de nuestra provincia de Cutervo. En las elecciones presidenciales del pasado mes de abril, y posteriormente la segunda vuelta, que fue en junio, aquí en Cutervo, en la región Cajamarca y a nivel nacional, se ha implementado en algunos centros poblados o en la mayoría para que la población tenga mejores facilidades de participar en el proceso electoral y para estos comicios electorales, las elecciones municipales y regionales. Cutervo, nuestra provincia, tendrá 16 centros poblados que pertenecen, en este caso, a la Oficina Descentralizada de Procesos Electorales, que han sido seleccionados como centros de votación. La jurisdicción de la ODP Cutervo comprende los distritos de Cutervo, Cayayuj, Cujillo, Choro, La Ramada, Pimpingos, Querocotillo, San Andrés de Cutervo, San Juan de Cutervo, San Luis de Luzma, Santa Cruz, Santo Domingo de la Capilla, Santo Tomás, Sócota y Toribio Casanova, con su capital La Sacilia. Asimismo, más de 3.000 ciudadanos han sido sorteados para desempeñarse como miembros de mesa entre titulares y suplentes. Actualmente se encuentran en proceso de definición de la lista definitiva, luego del periodo establecido para la presentación de tachas. Mientras tanto, la ODP Cutervo viene desarrollando las acciones de coordinación y planificación necesarias para asegurar el adecuado despliegue logístico durante el proceso electoral. La oficina descentralizada funciona en el jirón Manuel Benjamín Pérez, número 366, desde donde se vienen articulando las actividades correspondientes a la organización de los comicios. Cabe señalar que la ODP Cutervo forma parte de las 5 oficinas descentralizadas instaladas por la OMP en la región Cajamarca. Esto con la finalidad de acercar los servicios electorales a la población y garantizar las condiciones necesarias para el normal desarrollo de las elecciones del próximo 4 de octubre del 2026. Un total de 108.710 electores de toda la provincia de Cutervo se preparan para participar en estas justas electorales. Esta es la cantidad de los electores hábiles que se tiene en nuestra provincia y que están en la obligación y el deber de asistir a las urnas para elegir a las próximas autoridades regionales y municipales, de acuerdo a la información que brinda, en este caso, la OMP, la Oficina Nacional de Procesos Electorales en nuestra provincia. 7:15 en Ecuadra Noticias. Vamos a irnos, señores, con la relación de nuestros principales titulares. Ya saben ustedes, como siempre, los invitamos a participar, a comentar, a sugerir, a denunciar a través del cuadrafono que está a su disposición o el fono denuncias 973-98-9298 para que cualquiera de ustedes puedan participar con nosotros, hacernos llegar a lo mejor alguna sugerencia, alguna alerta, algún anuncio que sea de interés para la población. Aquí estamos para escuchar y servir a la gente, al pueblo. De inmediato, señores, con la relación de nuestros principales titulares en nuestro servicio de noticias, edición de la mañana.
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Señores y señoras, ¿cómo están? Un gusto saludarles desde nuestra edición informativa de hoy.

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Los titulares. Hoy es jueves 13 de agosto, año de la esperanza y el fortalecimiento de la democracia. Cuando faltan 51 días para las elecciones municipales y regionales que se desarrollará el próximo domingo 4 de octubre. En el ámbito local, con un colorido pasacalle ayer jueves, miércoles, se dio inicio a las actividades centrales por la fiesta del medio año en honor a la Virgen de la Asunción. Con fe, devoción, alegría y tradición, la cofradía, los mayordomos y fieles recorrieron las principales calles de la ciudad, invitando a la población a sumarse a esta celebración religiosa, una festividad muy importante en la provincia y la región Cajamarca. Docente y escritor cutervino es seleccionado para participar en importante concurso nacional. El maestro y escritor cutervino Rubén Arturo Vilches Muñoz ha sido seleccionado entre más de 20 participantes a nivel nacional en un importante concurso en reconocimiento a su destacada trayectoria y valioso aporte a la cultura, la educación y la preservación de la identidad de Cutervo y Cajamarca. Vilches Muñoz cuenta con 41 años de trayectoria como docente y escritor y ha publicado 7 obras entre 1985 y 2026. Su trabajo se caracteriza por rescatar, sistematizar y difundir la tradición oral, la historia y las costumbres de la provincia de Cutervo, contribuyendo así a la preservación de su patrimonio cultural e identidad. 7:19, OMPE avanza en la organización de las elecciones regionales y municipales 2026 en la provincia de Cutervo. La provincia de Cutervo continúa avanzando en la organización de las elecciones regionales y municipales previstas para el próximo 4 de octubre, jornada en la que miles de ciudadanos acudirán a las urnas para elegir a sus próximas autoridades regionales y municipales. De acuerdo con la información proporcionada por la Oficina Nacional de Procesos Electorales, OMPE, un total de 108.710 electores pertenecientes a la jurisdicción de la Oficina Descentralizada de Procesos Electorales, ODP Cutervo, están habilitados para participar en estos comicios. Para garantizar el desarrollo de la jornada electoral, se tiene previsto instalar 381 mesas de sufragio en 64 locales de votación, distribuidos en 15 distritos y 16 centros poblados de la circunscripción electoral. Más informaciones, más titulares. Cuadra Noticias, edición matutina. Presidente del FEDIP invoca la unidad para defender el Cerro Ilucán. El presidente del Frente de Defensa de los Intereses de la provincia de Cutervo, FEDIP Marino Flores González, hace un llamado extensivo a las autoridades y organizaciones sociales de la provincia a cerrar filas y asumir una defensa activa del Cerro Ilucán, considerado uno de los principales referentes naturales, culturales y arqueológicos de Cutervo. En ese sentido, él también promotor de un importante fórum que tendrá lugar este sábado y presidente del Club Provincial Cutervo, advierte graves daños y amenazas en el Cerro Ilucán. El presidente del Club Provincial Cutervo de Residentes en Lima, Jorge Alarcón Flores, expresa su preocupación por las invasiones y la extracción de materiales que se vienen registrando en el Cerro Ilucán, calificando estos hechos como daños graves e irreversibles para este importante espacio natural y cultural de la provincia.

0: Seguimos con las informaciones, los titulares. Municipalidad Provincial de Cutervo advierte sobre venta irregular de lotes en el Cerro Ilucán. La Procuraduría Pública Municipal el día de ayer colocó carteles informativos en el Cerro Ilucán para alertar a la ciudadanía y evitar que sea sorprendida con la presunta venta ilegal de terreno cerca al mirador turístico. Seguimos con las informaciones de la mañana. Primera mayordomía de la Hermandad del Medio Año anuncia actividades por la festividad de la Virgen de la Asunción. Fabiola Bocanegra García, presidenta de la organización, destacó el cronograma de actividades y invocó a la población a participar de las celebraciones en honor a la Virgen de la Asunción. Estamos con las noticias, la actualidad informativa del día. Segunda zona de rondas campesinas cumplió 46 años de creación al servicio de la población. El presidente de importante organización, señor Jaime Carrasco Flores, expresó su saludo a todas las bases y ronderos que integran esta histórica segunda zona, destacando el importante papel que han cumplido a lo largo de su historia, especialmente en materia de seguridad ciudadana, organización comunal y defensa de los intereses de la población. Titulares, informaciones en el contexto nacional peruano en Cuadra Noticias. Más de 222 millones para los partidos del Congreso bicameral. Financiamiento público casi se triplicará según OMPE. Abogado de Dina Boluarte sobre posible comisión en el Congreso que investigará muertes en protestas. Necesitan cubrir favores, señala. El gobierno aprobó declarar de interés nacional la visita del Papa León XIV al Perú. Defensoría recomienda al Ejecutivo y Legislativo ordenar los feriados para garantizar la atención al ciudadano. Más de 2 millones de jóvenes podrán votar por primera vez en las elecciones regionales y municipales. Machu Picchu registró sobrecarga turística de más de 91 mil personas en 2024 y 2025, según informe de la Contraloría. Candidato de Venceremos a la Alcaldía de Lima propone impulsar el uso de tecnología para combatir la delincuencia. Keiko Fujimori dice que su gobierno trabaja para recuperar el orden. No podemos dar resultados en 15 días. Les pido paciencia, dijo la presidenta. Bancada de Juntos por el Perú anuncia moción para crear comisión investigadora por caso de Pedro Castillo. Martín Vizcarra fue trasladado de emergencia al penal Barbadillo por complicaciones en su estado de salud. Martín Vizcarra fue trasladado del penal Barbadillo a un centro de salud por graves complicaciones. Vizcarra Cornejo fue conducido a bordo de una ambulancia del Instituto Nacional Penitenciario. Gobierno peruano envía 12.5 toneladas de ayuda humanitaria a Colombia tras terremoto. Gobierno de Keiko Fujimori crea comisión para enfrentar fenómeno El Niño. Marco Vinelli estará a cargo y lo acompañan el MEN, Vivienda y Defensa. Seguimos con las informaciones, los titulares en el panorama nacional. Ucayali, transportistas desbloquean kilómetro 6 de la carretera Federico Basadre. En Amazonas, enfrentamientos entre transportistas y pobladores Aguajún se dieron en el segundo día de paro en Bagua. Las picanterías, el tesoro de la gastronomía de una Arequipa que cumple 486 años. Arequipa cumplió ayer 486 años de fundación española y recordamos como fuente de identidad de la Ciudad Blanca a las famosas picanterías. Aquellos espacios de encuentro donde generaciones de arequipeños no solo comparten sabores, sino también historias y tradiciones. En el ámbito internacional, las informaciones, los titulares del día. Eclipse solar deslumbró al mundo. El eclipse solar cautivó a millones de personas con imágenes espectaculares en distintos puntos del planeta, según señalan especialistas. Terremoto en Colombia, rescatan a perrito Antonio bajo 9 metros de escombros. Un sismo de magnitud 5.7 con epicentro en el Pacífico remeció El Salvador esta madrugada. Cifra de fallecidos subió a 265, mientras que los heridos bordean los 3.500 tras terremoto en Colombia. Uruguay, proyecto de ley busca prohibir que viajes de legisladores sean financiados con dinero del Estado. Brasil suspende las salas en vivo en Discord tras la muerte de una niña. Líbano se convierte en el primer país del Medio Oriente que aprueba un proyecto de ley para abolir la pena de muerte. Más informaciones, más titulares. El Papa León XIV envía una primera ayuda de 100.000 euros para Colombia. En el ámbito de los deportes, cuartos de final del Mundial de Vóley Sub-17 2026. Les daremos a conocer más adelante en el bloque deportivo los clasificados, las fechas, los horarios confirmados de estos partidazos por los cuartos de final del Mundial. Fuerza Lionel Messi, jugadores de León consolaron a la Pulga por el fallecimiento de su padre. Se quedó en el camino, Perú perdió 3-0 ante Italia por los octavos de final del Mundial de Vóley Sub-17. Cristian Ramos a Paolo Guerrero, se equivocó, tiene que dedicarle a jugar y hacer goles. Cristian Ramos se pronunció luego del mensaje de Paolo Guerrero contra sus detractores. Paolo Guerrero encendió las redes sociales con una publicación en la que arremetió contra sus detractores después de su actuación en el empate de Alianza Lima ante el cuadro del Sport Boys en el Estadio Nacional. Y hoy tenemos participación peruana. Cienciano enfrenta al histórico Botafogo en Cusco por la ida de los octavos de final de la Copa Sudamericana. Cienciano versus Botafogo. Partidazo esta noche a las 7:30 hora peruana desde el estadio Inca Garcilaso de La Vega. 7:28 minutos fueron los titulares.
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0: Bien, señores, vamos a continuar con el desarrollo de las noticias y hay una información que nos llena de mucha satisfacción y orgullo para toda la provincia. Es que el profesor Rubén Arturo Vilches Muñoz, él es además escritor, ha sido seleccionado para participar en un importante concurso nacional. Y queremos felicitar, queremos reconocer ese valioso aporte, ese trabajo íntegro en favor de nuestra cultura y literatura cutervina. El maestro y escritor cutervino Rubén Arturo Vilches Muñoz ha sido seleccionado entre más de 20 participantes a nivel nacional en un importante concurso en reconocimiento a su destacada trayectoria y valioso aporte a la cultura, la educación y la preservación de la identidad de Cutervo y Cajamarca. Vilches Muñoz cuenta con 41 años de trayectoria como docente y escritor. Ha publicado 7 obras entre 1985 y 2026. Su trabajo se caracteriza por rescatar, sistematizar y difundir la tradición oral, la historia y las costumbres de la provincia de Cutervo, contribuyendo así a la preservación de su patrimonio cultural e identidad. Asimismo, desarrolla una importante labor de promoción de la lectura y el diálogo intergeneracional mediante talleres gratuitos en colegios y bibliotecas, donde comparte historias con niños, jóvenes y adultos mayores. También impulsa círculos de lectura destinados a jóvenes escritores. Entre sus publicaciones destacan Al Toque Cutec, 1985, De Mis Andares, 2008, Días que Van, Días que Vienen, 2015, Trapiches de Cañas y de Engaño, 2019, y Un Pueblo que Despierta, 2021. En 2026, presentó además la investigación histórica y geográfica El Casanova, pionero de la educación cutervina. Tras su selección, se viene promoviendo el respaldo ciudadano para que el representante de Cutervo pueda recibir el reconocimiento mediante la votación electrónica habilitada por este concurso. Los ciudadanos pueden ingresar a la plataforma de votación electrónica, que también lo hemos dejado allí en la publicación de nuestra página, Canal Digital. Ingresan ese enlace a ese link, registran su DNI, también ponen el código verificador, ¿no?, de su DNI, y seleccionan, buscan la imagen del profesor Rubén Arturo Vilches Muñoz y le dan su votación. Así podemos apoyar a este destacado docente, escritor y impulsor, promotor de ese valioso aporte a la cultura, tantos años dando su tiempo, su servicio, su conocimiento a la educación y, por supuesto, también desde el aspecto, desde el ámbito literario, siempre promoviendo, preservando la identidad de nuestra provincia. Todos vayamos a ese enlace que lo hemos dejado en esta publicación que se hiciera ayer en horas de la tarde y apoyemos, respaldemos a quien durante más de 4 décadas ha dedicado parte de su vida no solamente a la educación, a la literatura. Un trabajo importante en cuanto a la defensa de la memoria cultural de nuestra provincia. Todos apoyemos al docente y maestro Rubén Arturo Vilches Muñoz, que ha sido seleccionado para participar en este importante concurso nacional que busca reconocer, que busca valorar en vida ese importante aporte a la cultura. Más de 20 participantes a nivel nacional. Vamos a ingresar rápidamente para dar una idea a la gente, porque hay escritores, hay maestros, destacadas personalidades a nivel nacional que han sido seleccionados, ¿no?, para este importante concurso. Y entre ellos aparece el nombre de nuestro querido maestro y amigo Rubén Vilches Muñoz. Aunque ya si ya hemos votado, ya no podemos ni siquiera ver, ¿no? Porque ya no nos permite ingresar a esta plataforma del Ministerio de la Mujer y Poblaciones Vulnerables, que busca hacer este reconocimiento a través de este concurso público a mayores emblemáticos, así se ha denominado, el reconocimiento público mayores emblemáticos edición 2026. Nosotros ya emitimos nuestro respaldo, nuestro voto, nuestro apoyo a el docente y escritor Rubén Arturo Vilches Muñoz. Así es que todos vamos a la plataforma, al enlace que hemos dejado allí en la publicación, donde aparece justamente esta figura, esta portada, ¿no?, del profesor Rubén, que tras él tenemos a esa figura también emblemática de Cutervo, la Piedra la Vieja, ¿no? Una bonita fotografía que se ha escogido para hacer esta publicación, esta portada en las redes sociales. Allí justamente está en el enlace, poniendo esa descripción, ese enlace, usted puede ingresar y apoyar al profesor Rubén Vilches Muñoz en el reconocimiento público a mayores con historia y protagonistas del futuro, edición 2026, subcategoría D, en mérito a sus aportes al ámbito artístico, cultural y preservación de saberes. Apoyemos a nuestro representante, apoyemos al maestro y escritor Rubén Vilches Muñoz. 7:46 de la mañana, vamos con más informaciones en Cuadra Noticias. Con un colorido pasacalle, el día de ayer miércoles se dio inicio a las actividades centrales por la fiesta del medio año en honor a la Virgen de la Asunción. Con fe, devoción, alegría y tradición, los mayordomos, quienes conforman la cofradía de la Virgen de la Asunción, los fieles devotos, recorrieron las principales calles de la ciudad, invitando a la población a sumarse pues a esta celebración religiosa, a esta celebración de fe, una de las festividades más importantes de nuestra provincia y de la región Cajamarca.
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0: 7:47 minutos. La hora es importante. El presidente del Club Provincial Cutervo está haciendo la invitación extensiva al pueblo, a las organizaciones, a las autoridades para participar de mesas temáticas, así como también de el foro que se ha programado para este sábado. El señor Jorge Alarcón Flores, presidente del Club Provincial Cutervo, expresa su preocupación por las invasiones y la extracción de materiales que se vienen registrando en el Cerro Ilucán, calificando estos hechos como daños graves e irreversibles para este importante espacio natural y cultural de la provincia. Alarcón Flores invita a las autoridades, organizaciones sociales, a la población cutervina en su conjunto a asumir una defensa del Cerro Ilucán, al considerar que constituye además una zona fundamental para la protección de las fuentes de agua que abastecen a la ciudad de Cutervo. El dirigente, en entrevista para los medios, señaló que pese a los pedidos formulados a las autoridades competentes, no se ha dado la atención necesaria a esta problemática. En ese sentido, destacó la importancia del panel Forum que se desarrollará este 15 de agosto, 3:30 de la tarde, en los ambientes del Instituto Pedagógico Octavio Mata Contreras, donde se abordará la situación actual del Apo Ilucán. Durante esta actividad se tiene previsto analizar temas relacionados con el patrimonio cultural y arqueológico, la recuperación de las áreas naturales del Cerro Ilucán, así como la situación de las acciones emprendidas por la Procuraduría y las autoridades fiscales para proteger el patrimonio histórico y cultural de la provincia. Alarcón Flores insistió en que la defensa del Ilucán requiere la participación activa de todos los sectores de la sociedad civil cutervina, dejando de lado diferencias y priorizando la protección de un espacio considerado estratégico para el futuro ambiental, para el futuro de Cutervo, para el futuro cultural y turístico de nuestra provincia. Hay un importante cronograma de actividades que nos gustaría compartir con ustedes. Este es el programa de expositores y las temáticas. El desarrollo técnico del Forum contará con los siguientes bloques y especialistas. Esto es algo importante que la población conozca. Primer tema a discutir y abordar: patrimonio natural, cultural y arqueológico del Apo Ilucán. Los expositores: arqueólogos Araceli Miranda León y Nover Horna. Enfoque: análisis del valor histórico y patrimonial del Ilucán y la urgencia de su puesta en valor. Proyecto de recuperación del servicio ambiental hídrico del Cerro Ilucán. Expositor: ingeniero Carlos Vera Rioja. Enfoque: presentación de propuestas y perspectivas sostenidas para la conservación y valorización de los recursos hídricos del Apo Ilucán. Tercera temática: defensa legal del Apo Ilucán. Expositor: doctor Duberlí Rodríguez Tineo. Enfoque: evaluación de los mecanismos y fundamentos jurídicos orientados a la protección del territorio frente a cualquier amenaza que efectúe su integridad y conservación. Información del evento, reiteramos, será este sábado 15 a las 3:30 en el Instituto Superior, Instituto Pedagógico Público Octavio Mata Contreras. También pueden hacer alguna coordinación con los organizadores llamando al 926-659-153. Ilucán es vida, Ilucán es historia, Ilucán es cultura e identidad. Se agradece de antemano la asistencia y la valiosa contribución para construir una agenda común en defensa de nuestro patrimonio. Saludamos al Club Cutervo, que preside esta importante organización, don Jorge Alarcón Flores, don Pedro Collazos Olivera y demás integrantes del Club Provincial Cutervo, que están convocando al Fórum Provincial denominado Ilucán, Patrimonio Natural, Cultural y Arqueológico. Montaña sagrada, fuente de vida y símbolo emblemático protector de Cutervo. Sin duda, lo hemos dicho en varias oportunidades, que nuestro Apo Ilucán, queridos amigos, constituye pues un espacio de mucho valor, de profundo significado para nuestra provincia. Y sumar esfuerzos, unificarnos, es responsabilidad, es un deber, es un compromiso ineludible de todos, de autoridades, de organizaciones, de sindicatos, de diversos colectivos, del pueblo en su conjunto. Representa sumamente importantísimo, clave, acciones para poder dejar a las futuras generaciones un espacio, un lugar protegido, conservado, donde haya y exista una verdadera defensa. Este panel forum tiene por objetivo dialogar, analizar y, por supuesto, también escuchar propuestas, alternativas, decisiones, tomar decisiones, obviamente, para contrarrestar a las amenazas que siguen poniendo en riesgo a nuestro majestuoso Ilucán, que conserva una riqueza cultural, natural, arqueológica. Necesitamos compromiso, disposición, voluntad de todos para participar, señores, de esta importante actividad, este foro provincial, entonces, que va a tener lugar este fin de semana en el Instituto Pedagógico Octavio Mata Contreras. Qué bien que el Club Cutervo lo esté liderando como organización, aunque este trabajo debieron hacerlo las autoridades hace muchos años atrás, o de manera permanente se debería estar convocando, unificando a la población como autoridades. ¿Qué han hecho? ¿Cuánto han cumplido con su función, con su deber para realizar una verdadera protección de este espacio natural, de este espacio que es vida, que nos da el recurso hídrico y por ende es una de las áreas naturales más emblemáticas de nuestra provincia? Las autoridades deberían estar haciendo este trabajo, deberían estar haciendo este tipo de actividades, promoviendo estos espacios de información, de diálogo, pero no, las autoridades les llega altamente, las autoridades no les interesa. Y las mismas autoridades también han permitido, siguen permitiendo de que haya más daños, que haya más explotación de estas tierras, que se siga traficando con estos terrenos, que se siga vendiendo por retazos parte del Cerro Ilucán, y no han hecho absolutamente nada. Ojalá que estén en este panel forum las autoridades y se pueda conocer en resumen sobre su trabajo, sobre sus acciones que han hecho para que sigamos teniendo esa certeza, esa esperanza al menos, de que en algo se pueda ir tomando decisiones clave para el bien de todos, con la protección y el cuidado y la verdadera defensa del Cerro Ilucán. 7:57 de la mañana, presentamos a continuación las noticias del mundo del fútbol, porque mañana juega Comerciantes Unidos.

Se apertura la fecha 5 del torneo clausura con el partido que sostendrán mañana Comerciantes Unidos ante el Atlético Grau. Compromiso que se jugará en el Estadio Municipal Ambrosio Maco Arroyo. Un partido que abre el telón de la quinta jornada del torneo clausura. Comerciantes va a jugar de visita en una plaza muy, muy complicada en el norte del país. El Estadio Municipal Ambrosio Maco Arroyo es la sede de este partido que apertura una nueva jornada de la Liga 1 2026. Comerciantes viene de ganarle por 3-1 al Cusco FC. Y el cuadro del Atlético Grau viene de empatar 0-0 en el último partido con el Juan Pablo II College en la ciudad de Chongoyape. Toda la suerte para Comerciantes Unidos, que se va con la mentalidad del objetivo de sacar un buen resultado. Hoy juega Cienciano del Cusco por la ida de los octavos de final de la Copa Sudamericana. Cienciano versus Botafogo se enfrentan este jueves 13 de agosto por la ida de los octavos de final de la Copa Sudamericana. El encuentro se disputará en el Estadio Inca Garcilaso de la Vega desde las 7:30 hora peruana. Cienciano no contaría con Santiago Arias ni Carlos Garcés por suspensión. Botafogo, en tanto, no tendrá a disposición a 4 jugadores para el cotejo en Cusco. Jordan Barrera, Allán, Junior Santos y otro de los futbolistas también referentes del equipo brasileño, que no estaría, es Junior Santos, que está en duda. ¿Cómo llega Cienciano del Cusco a este partido? Luego de ganarle a Universitario de Deportes, ¿no? Luego de el cuadro cusqueño, le ganó a Cienciano en la jornada pasada. Le venció por 2-0 a Universitario de Deportes, pero en la jornada 4, en la última jornada, perdió ante Alianza Atlético de Piura, ¿no? Alianza Atlético de Sullana en sí, que pertenece a Piura. Las probables alineaciones.

0: Justinio, Graviel Justinio, Nahuel Ferraresi, Ale Estelles, Cristian Medina, Uguinho, Mateos Martins, Mateos Martins, Danilo Álvaro Montoro y Artur Cabral. Serían los 11 del cuadro de Botafogo, que va a tener una plaza complicada. El Inca Garcilaso de La Vega, donde a las 7:30 de la noche hoy se jugará este partido por la ida de los octavos de final de la Copa Sudamericana. Toda la suerte para el papá, el cuadro imperial. Cristian Ramos, a Paolo Guerrero se equivocó. Tiene que dedicarse a jugar y hacer goles. Paolo Guerrero encendió las redes sociales en una publicación en la que arremetió contra sus detractores después de su actuación en el empate de Alianza ante Sport Boys en el Estadio Nacional. Esta declaración no pasó desapercibida, ya que Cristian Ramos fue uno de los primeros futbolistas que se pronunció sobre la reacción de su ex compañero de la selección peruana. Para Ramos, Guerrero no debe darle importancia a las críticas. Para mí, Paolo se equivocó, porque Paolo es una persona de experiencia, de 42 años, ha jugado en todos lados, apuntó. Sabe que el hincha es así, sabe que las redes sociales son así, sabe que de fútbol hablan todos, y él sabe muy bien eso. Caer en eso está mal. Paolo Guerrero tiene que dedicarse a jugar y tratar de hacer goles para que su equipo gane y que él se sienta mejor, agregó en el programa de Jefferson Farfán. Y es que Paolo Guerrero, cuando le dicen de repente, de alguna forma, de manera indirecta, mediante redes, algún comentario ofensivo, pues sale a responder y ha encendido las diversas plataformas digitales donde muchos cuestionan, ¿no? Cuestionan su edad, cuestionan su poco rendimiento que tiene últimamente en Alianza Lima. Y darle importancia, creo, a los cuestionamientos es seguirle la corriente, ¿no? Y Cristian Ramos ha dicho de que Paolo Guerrero no debe darle importancia a sus detractores o a quien cuestiona su actualidad futbolística. Amigos, gracias por escucharnos. Cerramos aquí con las noticias en nuestra jornada informativa de la mañana. A las 12 nos encontramos con temas importantes, como siempre, que les traemos día a día con la información veraz, objetiva y oportuna. Que tengan una bonita y excelente mañana.
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1: Esta es la hora, 8:34.
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Esta es la hora, 8:54. 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
2: Esta es la hora. 9:36.
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0: Esta es la hora. 9:55.
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0: Esta es la hora. 10 y 10. 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
1: Esta es la hora, 10:31.
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0: Esta es la hora. 11:42.
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0: Buenas tardes, Cutervo. Buenas tardes, Cajamarca. ¿Cómo están? Les saludamos a esta hora desde Cuadra Noticias, en los 105.3 de la FM. Estamos con ustedes listos y preparados para contarles toda la actualidad noticiosa, todo ese menú diario de la información que usted necesita saber. Hoy vamos a hablar sobre el perfil, sobre la hoja de vida, sobre la declaración jurada de cada uno de los candidatos que participan en la contienda electoral que está programado para el próximo domingo 4 de octubre. Nos faltan 51 días para esta elección a nivel nacional y principalmente lo que más nos importa es saber, conocer, transmitir a la población sobre quiénes son los candidatos, quiénes son esas personas, esos ciudadanos que quieren ser autoridades, que quieren ser elegidos, que buscan algunos desesperadamente el respaldo de la población. Nos falta pocos días para acudir a las urnas y decidir por el futuro, por el bien, por la transformación, por el cambio de nuestros pueblos, o también, tal vez equivocadamente, tomar decisiones no asertivas. Porque cuando no elegimos a una buena autoridad, a un buen vecino, como se dice, estas elecciones es de elegir al buen vecino, y si no le damos el respaldo a aquel ciudadano, a aquella persona que lo merece, a aquel candidato que inspire confianza, que tenga capacidad o su principal interés sea servir a Cutervo, y no le damos el apoyo y decidimos más bien apostar por alguien que está haciendo una campaña millonaria, corre el riesgo de que elijamos al mal peor. Y en estas elecciones todos estamos siendo convocados para elegir autoridades, no delincuentes ni corruptos de saco y corbata. Estas elecciones se considera como una elección donde se elige al mejor vecino, al mejor ciudadano. Y los que están dentro de la palestra, los que están dentro de ese ruedo de candidatos, algunos, tal vez la mayoría, pocos o unos cuantos, no son buenos vecinos, no son buenos ciudadanos. Algunos o la mayoría tienen rabo de paja. Sus intereses no es servir, sus intereses es servirse del poder, servirse de los cargos. Por eso es importante, señor, señora, joven, ustedes tienen que estar informados, revisar, indagar, investigar, tener la información. ¿Cuál es el perfil? ¿Cuál es la carta de presentación de cada uno de los candidatos? ¿Quiénes son? ¿Cuál es su trayectoria, su capacidad, su experiencia? Porque no cualquiera puede ser autoridad. No a cualquier individuo podemos elegirlo como autoridad. Tenemos, basándonos en la realidad, amargas experiencias, y ustedes lo saben. Y vamos a siempre a insistir, hasta la saciedad vamos a seguir insistiendo, que Cutervo nunca se ha merecido tener las autoridades que han dejado un mal precedente para nuestro pueblo, que han dejado desastre, han dejado obras inconclusas, proyectos paralizados, obras sin presupuestos, obras mal diseñadas, obras con aparentes problemas técnicos. Y allí radicaría el problema, que no les dan la plata, que no les dan más recursos para la continuidad de estas obras. En estos últimos 4 años, Cutervo no ha despegado, Cutervo no se ha transformado, Cutervo no ha tomado ese rumbo que todos esperábamos, que al menos nuestros problemas más álgidos se solucionen, se prioricen. Aquí no es traer recursos económicos y decirnos al pueblo que son los grandes gestores. Aquí al pueblo de Cutervo se le tiene que demostrar con hechos, no con sumas de millones de soles que dicen que gestionaron, pero que en el campo de la realidad, de los hechos, ¿qué estamos viendo? ¿Qué estamos observando los cutervinos? Estamos observando, estamos viendo una realidad desastrosa. Estamos viendo de que ni una sola obra se ha podido concluir e inaugurar. Por eso, señores, ojo y oído, en estas elecciones tenemos que elegir al mejor vecino. ¿Quién es el mejor vecino? Aquel que está comprometido con su pueblo. Aquel que quiere caminar con el pueblo, escuchar al pueblo. Aquel que quiere transparentar la gestión, que quiere hacer un gobierno de ancha base, un gobierno junto al pueblo. Aquel ciudadano que tenga la solvencia moral, que tenga dignidad, que sea honrado, que tenga principios, que tenga valores. Necesitamos a ese líder. Pero lamentablemente, también mirándoles al rostro a muchos de los candidatos que vemos hoy dentro de esta coyuntura política electoral, son los mismos de siempre. Lamentablemente en Cutervo pareciera que no hay líderes, digo pareciera que no hay nuevos líderes que incursionen en política. De hecho que sí hay líderes, de hecho que sí hay buenos políticos, buenos ciudadanos que quieren servir, trabajar por Cutervo, pero no se arriesgan, no toman decisiones. Porque para meterse, inmiscuirse en política hay que ser de buenas decisiones. Hay que tener una decisión firme y saber a dónde nos metemos. Porque si solamente vamos a estar detrás de una red social criticando, adjetivando, y no tomamos el liderazgo, los mismos de siempre, esa gente fracasada, esa gente que ya tuvo la oportunidad, esa gente que ya los conocemos quiénes son, van a ser ellos los mismos que quieren llegar nuevamente al poder. ¿Por qué? Es que también en una realidad, en una coyuntura donde la política está denigrada, está manchada, y a los jóvenes, destacadas personalidades aquí en Cutervo, a nivel de la región Cajamarca, no quieren ensuciarse, no quieren manchar su dignidad. Más bien se dedican a un trabajo digno y no quieren inmiscuirse en política. La política es buena. La política ha traído consigo mucho desarrollo, mucho adelanto, progreso para los pueblos. El problema son quienes utilizan a la política para hacer otra cosa, menos para servir, menos para trabajar. Por eso hoy, más adelante, así nos pasemos todo el programa informativo hablando del perfil de los candidatos, vamos a cumplir con la ciudadanía. Nos están pidiendo, por ejemplo, ayer nos decían los hermanos del distrito de La Ramada. Necesitamos que hablen de nuestros candidatos. ¿Quiénes son? Allí en La Ramada hay tres candidatos que han sido admitidos sus listas por el Jurado Electoral Especial de Cutervo. Uno de ellos tuvo algunos problemas, algunas observaciones. En un momento lo declararon improcedente, apelado al Jurado Nacional de Elecciones, y esta máxima instancia, el máximo órgano electoral, le ha dado la razón y continúa en carrera electoral. En La Ramada tenemos una buena audiencia, la gente nos escucha, nos ve a través de las redes sociales en todas partes de la provincia. En La Ramada hay tres candidatos. Hay tres ciudadanos, tres vecinos que buscan llegar al sillón distrital. Pero ¿quiénes son? ¿Cuál es su perfil? ¿Cuál es su hoja de vida? Pocos conocen. Pocos tienen acceso a la información. ¿Qué es lo que han declarado? ¿Qué es lo que han consignado en su hoja de vida ante las autoridades? Aquí lo vamos a conocer y le vamos a decir quiénes son. Tenemos a Deiner Vázquez Bustamante, el popular Camisitas de Alianza para el Progreso, que recientemente solucionó sus problemas que tenía, y el Jurado Electoral Especial lo ha admitido toda la lista. Don Edil Tarrillo Bautista, del partido político Cajamarca Renace. Vamos a conocer más adelante quién es este ciudadano. ¿Sí? Y sobre todo los ramadinos tienen que conocer y saber. Y así de todos los distritos. De todos los distritos vamos a revisar su perfil. Vamos a revisar quiénes son esos ciudadanos. Pero también está don Oferaldo Arévalo Sánchez, del partido político Renovación Popular. Vamos a iniciar más adelante contándoles la hoja de vida de estos tres candidatos que se van a disputar la alcaldía en el distrito de La Ramada. Allá, estas tres fuerzas políticas están haciendo, al igual que en otros distritos, una campaña agresiva, una campaña de fortalecer sus ideales, sus propuestas y buscar el convencimiento de la población. Pero ya le vamos a contar quiénes son estos ciudadanos, quiénes son estas personas, estos candidatos, para que solamente así una población informada, para que solamente así una población que tenga clara la información de sus candidatos pueda emitir un voto responsable, un voto a conciencia, como se dice, y puedan elegir a su nueva autoridad municipal. Así como en La Ramada, en otros distritos, en Sócota, Querocotillo, Cayayuc, Santa Cruz, Pimpingos, Choros, la gente, la mayoría, sobre todo los del campo, no tienen la información que quisieran tener y saber, ¿no? Y a veces elegimos a ciegas por el que nos da un mejor saludo, un apretón de manos, un abrazo rompe costilla, pero a veces detrás de esa sonrisa, a veces detrás de ese rostro, de esa imagen que presentan, esta gente tiene antecedentes, tienen anticuchos, cuestionamientos, y esa gente no inspira confianza. Esa gente no inspira confianza al elector de que pueda ser una buena autoridad si es que recibe el respaldo en las urnas electorales. Son las 12:28 minutos. Más adelante vamos a proyectar a través de nuestra plataforma digital para que usted también pueda verlos, pueda leer si es necesario y específicamente sacar sus propias conclusiones. 12:28 minutos, la hora que informa la Academia Preuniversitaria FITMAD. 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En breve iniciamos con todo el detalle de cada candidato, conociendo el perfil, su historial, de quienes pretenden convertirse en próximas autoridades distritales en nuestra provincia. Antes, vamos con la relación de nuestros principales titulares del día.
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0: Son las 12:30, señores, los titulares. Hoy es jueves 13 de agosto, año de la esperanza y el fortalecimiento de la democracia. Nos faltan 51 días para las elecciones municipales y regionales. En el ámbito subregional, Rubén Vilches Muñoz pide respaldo de Cutervo y Cajamarca en concurso nacional de reconocimiento al adulto mayor. El reconocido profesor y escritor cutervino Rubén Vilches Muñoz hizo un llamado a la población de Cutervo y de toda la región de Cajamarca para respaldar su participación en el concurso nacional de reconocimiento al adulto mayor con historia, organizado por el Ministerio de la Mujer y Poblaciones Vulnerables. Vilches Muñoz señaló que actualmente se encuentra entre los primeros lugares de su categoría en una competencia que reúne a más de 200 participantes a nivel nacional. Asimismo, destacó que es el único representante de la región de Cajamarca en esta convocatoria nacional. Simulacro Nacional Multipeligro se realizará mañana en nuestra localidad. Diversas instituciones públicas y privadas de la provincia de Cutervo participarán mañana viernes en el Simulacro Nacional Multipeligro, actividad que busca fortalecer la preparación de la población y evaluar la capacidad de respuesta ante posibles situaciones de emergencia y desastres. Así lo informó Juan Francisco Muñoz Vega, quien es coordinador del Centro de Prevención y Control de Emergencias y Desastres de la Dirección Subregional de Salud Cutervo, quien señaló que el ejercicio se desarrollará a partir de las 3 de la tarde con la participación de diferentes entidades y sectores de la población. Realizan pasacalle para sensibilizar sobre el bullying cibernético y el cuidado del medio ambiente. Instituciones educativas participaron en una jornada de sensibilización promovida por la Municipalidad Provincial de Cutervo. La Municipalidad Provincial de Cutervo realizó esta mañana un pasacalle de sensibilización con la participación de diversas instituciones educativas con el propósito de generar conciencia entre los estudiantes sobre la prevención del bullying cibernético y la importancia de proteger el medio ambiente. Durante la actividad, los escolares recorrieron las principales calles de la ciudad, portando mensajes alusivos a la convivencia saludable, el respeto entre compañeros, el uso responsable de las redes sociales y el cuidado de los espacios naturales. Con un colorido pasacalle, ayer miércoles se dio inicio a las actividades centrales por la fiesta del medio año en honor a la Virgen de la Asunción. Con fe, devoción, alegría y tradición, los mayordomos y fieles recorrieron las principales calles de la ciudad, invitando a la población a sumarse a esta celebración religiosa, una festividad importante en la provincia y la región Cajamarca. Más informaciones, más titulares, esta vez en el contexto nacional. Keiko Fujimori nombra a Juan Falconi en la Procuraduría General pese a que la ley lo prohíbe. Junta Nacional de Justicia programa 2 audiencias contra Delia Espinosa en casos donde se propone su destitución. Gobierno aprobó declarar de interés nacional la visita del Papa León XIV al Perú. Ahora Nación y Fuerza Popular protagonizan disputa por oficinas en el Congreso. Policía ingresó a las instalaciones. El enfrentamiento generó la intervención de agentes de seguridad del Parlamento. Mientras que desde ahora Nación anunciaron un comunicado para explicar lo ocurrido y precisar las responsabilidades por dicha disputa. Más informaciones en el ámbito nacional. El Poder Judicial suspende condición de agremiado de Gino Ríos del Colegio de Abogados de Lima. Rafael Rey desmiente versión de López Aliaga sobre los trenes de la Municipalidad de Lima. No fue una donación, fue una compra, señala. Keiko Fujimori sobre crisis en inseguridad ciudadana. No podemos dar resultados en 15 días, dijo la presidenta. Caterín Palomino admite proceso judicial con sobrino de Castillo y niega relación con el expresidente. Trujillo, crecen los hechos de extorsión a transportistas y empresarios. OMPE detectó que Renovación Popular habría usado fondos públicos para su campaña electoral. Interpol elimina orden de ubicación y captura contra Vladimir Cerrón. Masacre de Castro Castro. Rospigliosi denuncia a 3 jueces que inaplicaron la ley de lesa humanidad y de amnistía. Rospigliosi busca la destitución de los magistrados. No es la primera vez que denuncia a jueces por no acatar las normas que él mismo promovió en el anterior Congreso. Más titulares, más informaciones, esta vez en el ámbito internacional. Ucrania registró en julio la cifra más alta de civiles muertos desde que comenzó la guerra con Rusia, según un informe de la ONU. Descubren un barco romano de 2.100 años a 46 metros de profundidad. Estaba repleto de un valioso tesoro. Terremoto en Colombia, sismo de 7,4 deja 265 muertos y miles de heridos, según actualización de la información por parte de las autoridades. Argentina empezará a cobrar la atención médica a extranjeros no residentes con el fin de combatir el turismo de salud. Los pacientes en Argentina deberán presentar un seguro médico o abonar el costo de las prestaciones, mientras que la atención de emergencia seguirá siendo gratuita y sin demoras administrativas. Más informaciones, más titulares. En Cuadra Noticias, Brasil recibiría un mayor impacto del Niño tras perder una vegetación dos veces mayor que toda Francia. 12:36 fueron los titulares de Cuadra Noticias.
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Estamos de regreso aquí en el programa de Cuadra Noticias, contándoles toda la actualidad, toda la coyuntura de la información diaria que ocurre, que se presenta aquí en nuestro pueblo, en nuestra provincia. Como les había contado, en este momento vamos a revisar los candidatos para los distritos por cada agrupación política. El tiempo va a ser demasiado corto, pero es importante transmitir a la gente confianza, responsabilidad, seriedad en la información. El Jurado Electoral Especial de Cutervo ya ha publicado las listas definitivas de cada uno de los candidatos a las municipalidades distritales, provinciales, a los gobiernos regionales, esto a nivel nacional. Y lo que nos interesa a nosotros es saber los candidatos a la Municipalidad Provincial de Cutervo, los candidatos a consejeros, a regidores, los candidatos a las municipalidades distritales y también al gobierno regional de Cajamarca. Estamos en la misma plataforma del Jurado Nacional de Elecciones. Pocos podemos tal vez acceder a estas plataformas para tener la información. Y vamos a revisar la información, ¿sí? Vamos a revisar la información porque hay mucha gente que nos está pidiendo, nos están solicitando de que hablemos sobre quiénes son los candidatos ya admitidos para las próximas elecciones o para seguir en contienda electoral. Para quienes nos siguen en las redes sociales pueden ver que estamos proyectando las imágenes y quienes están a través de la radio nos están escuchando, obviamente. Vamos con el distrito, la municipalidad distrital, los candidatos a la municipalidad distrital de Cayayuj. Aquí podemos ver de que hay tres agrupaciones políticas. Obviamente tres candidatos: Alianza para el Progreso, Partido Democrático Somos Perú y Renovación Popular. ¿Quién es el candidato de la A, del Partido Plata como Cancha Cayayuj? Es don Ever Dávila Gamonal. Su lista, su candidatura ha sido admitida y está publicado para las tachas. Acompañan don Rigoberto Silva Alejandría, don Edil Denay González Miranda, don Elber Quispe Santa Cruz, doña Inés Mena Sánchez, Joselito Fernández Monsalve y Merly Tenorio Bazán. Esta es la lista que ya está admitida para la Municipalidad Distrital de Cayayuj, ¿no?, al cual están candidateando por la agrupación política de Alianza para el Progreso. Somos Perú presenta como candidato a Idelso Coronel Heredia. Acompañan los candidatos a regidores Adelino Guamán Rojas y Aneli Sánchez Vargas, Lorenzo Tenorio Arrobas, Daniel Alejandría Muñoz, José Álvaro Espinosa Flores y Sojar Smith Cubas Fernández. Don Idelso Coronel Heredia, quien fuera ya alcalde en el gobierno 2018-2022, si no me equivoco, ¿no?, cuando ocurrió la detención del alcalde de ese entonces, don Ángel Montenegro Cabrera, acusado de actos
presuntamente de corrupción. Ustedes recordarán ese escandaloso hecho que se denunció, donde se habría ido la plata de los cayayujanos a cuentas de empresas, de terceros. Y don Idelso Coronel Heredia tuvo que asumir para completar el periodo como alcalde de ese entonces y hoy, postulando por Somos Perú al municipio distrital de Cayayuj. Por Renovación Popular en Cayayuj, don Daniel Medina Silva es el candidato. Por el partido de la R, en esta lista acompañan Lenin Fernández Guevara, Desli Sánchez Villalobos, Ever Carrasco Becerra, Seila Montenegro Gamonal, Mircon Belbertelio Barón y Janet Gasco Campos. Son los tres grupos políticos, las tres agrupaciones políticas que buscan consolidar sus propuestas a falta de 51 días para esta elección. Aquí la población de Cayayuj tiene que decidir responsablemente por una autoridad o por autoridades que inspiren confianza en sus ofertas, en sus promesas, en sus planes de gobierno. Ya vamos a revisar su hoja de vida. Ya vamos a revisar su hoja de vida. Vamos a irnos a otro distrito, porque esta es información oficial del distrito de Cayayuj. Vamos a irnos a Choros. ¿Cuántas agrupaciones políticas participan? ¿Cuántos candidatos hay para la Municipalidad Distrital de Choros? Atención, Choros. La población, la audiencia, nuestros seguidores, quienes escuchan este servicio de noticias, listas admitidas oficialmente. Esta es la información que proviene del Jurado Nacional de Elecciones. Un voto informado es un voto responsable. En Choros hay 4 agrupaciones políticas. Alianza para el Progreso, atención, postula a Osías Vázquez Vázquez como candidato a alcalde. Acompaña en su lista Cintia Flor Cuba Sánchez, José Gelmo Barahona Banda, Belsi Sheila Orano Guevara, Misael Alarcón Mestanza, Seleni Lili Navarro Díaz y Milton Pérez Tenorio. Aquí se toma en cuenta la alternancia, ¿no? La alternancia que es obligatoria para todas las agrupaciones políticas que tienen que respetar la ley. Somos Perú tiene como candidato a Henry James Vilches Campos para la alcaldía distrital de Choros. Acompañan en esta lista Elvia Sánchez Vázquez, José Guamanta Herrera, Rosa Nelly Corrales Barbosa, Gerson Smith Vázquez Mejía, Cari Jesús Cubas Mundaca y Anderson Vázquez Mondragón. Este último aportando la cuota joven en el Partido Democrático Somos Perú. Entonces el candidato para Choros por esta agrupación política es don Henry James Vilches Campos. Ha superado todos los procesos y está apto, está admitida toda la lista y tiene la autorización, la venia, tiene la resolución que le acredita como candidato que sigue en carrera electoral. El Partido Político Perú Primero, que tiene como líder fundador al expresidente Martín Vizcarra, el candidato por esta agrupación política al municipio de Choros es don Ramiro Delgado Muñoz. Acompañan en su lista Lisandro Guerrero Monsalve, Rosy Lisset Navarro Loaiza, Américo Suárez Gaitán,
Ana Esther Berríos Garnica, Mariano Pérez Coronel y Tatiana del Pilar Guerrero Ramón. Este es por el Partido Político Perú Primero. Don Ramiro Delgado Muñoz es el candidato por esta agrupación para la Municipalidad Distrital de Choros. Lista admitida. Renovación Popular tiene a don Elmer Vázquez Díaz como candidato a alcalde. Le acompañan en la lista Rocío Elizabeth Yontop Díaz, Óscar Felipe Vargas Abanto, Fanny Yanina Berríos Huancas, Joselito Pérez Sánchez, Marleni Yoseli Burga Tarrillo y Talme González Dávila por la agrupación Renovación Popular Perú. Cuatro listas, cuatro candidatos al sillón distrital de Choros: Alianza para el Progreso, Partido Democrático Somos Perú, Partido Político Perú Primero, Renovación Popular Perú. Son las agrupaciones políticas que tienen sus candidatos definidos, admitidas las listas para las elecciones municipales. Vamos a otro distrito de la provincia, en Cujillo. En el distrito de Cujillo hay tres agrupaciones: Alianza para el Progreso, Somos Perú y Renovación Popular. Por APP, una dama, una mujer liderando la candidatura a Cujillo, doña Julia Santos Viliena. Le acompañan en su lista Dilmer Guevara Gamonal, Gloria Requejo Carranza, Wilson Fernández Gamonal, Karin Junet Fuentes Delgado, Ronnie Flores Sánchez y Katherine Altamirano Delgado. Qué bueno, me alegra ver cómo también las mujeres se atreven, se deciden, toman decisiones para liderar una agrupación política. Es el caso de doña Julia Santos Viliena, candidata por Alianza para el Progreso, postula a la alcaldía distrital de Cujillo. Somos Perú tiene a don Segundo Alfonso Fernández Racho, candidato a alcalde. Le acompañan en la lista Noelvito Villanueva Requejo, Dalila Carranza Banda, Deile Ramos Ramírez, Naideli Marlita Delgado Fernández y Elixa Yanira Ramos Delgado. Renovación Popular tiene como candidato a Elizar Vázquez Saucedo. Los regidores: Iber Nobel Requejo Mírez, Miriam Yubix Montenegro Martínez, Ramiro Santos Delgado, Yuli Gamonal Fernández y Marvit de la Cruz Ramos. Tres listas, tres partidos políticos en contienda electoral en Cujillo: Alianza para el Progreso, Somos Perú y Renovación Popular. Tres candidatos buscarán convertirse en las próximas autoridades del distrito de Cujillo. Vamos a la Ramada. Les habíamos indicado que en la Ramada hay tres candidatos, pero es necesario revisarlos. Alianza para el Progreso postula a Deiner Vázquez Bustamante, conocido como cariñosamente como Camisitas. Él es el candidato a la alcaldía por la Ramada. En su lista acompañan José Alex Requejo Aguilar, María Maribel Vallejos Delgado, Buenaventura Fernández Isa, Rosita Araceli Llanos Pardo, Walter Vera Tapia y Magali Llatas Sánchez. Movimiento Político Regional Cajamarca Renace tiene como candidato al distrito de la Ramada a don Edil Tarrillo Bautista. Acompañan en su lista Juan Odilo Pardo Arévalo, Célida Loaiza Cubas, Alcide Ciesa Galvez, Katherine Yaceli Llata Sánchez, Julio Bustamante Arévalo y Yuseli Inga Tarrillo.
la lista de Renovación Popular para la ramada. El candidato a la alcaldía es don Oferaldo Arévalo Sánchez. En su lista lleva como candidatos a regidores Miguel Estela Bustamante, Consuelo Breta Irigoyen Díaz, Roymar Sánchez Cubas, Selmira Flores Hoyos, Nedgar Iván Paz Flores y Lucelina Pérez Hoyos. Tres agrupaciones políticas participan de esta contienda electoral en el distrito de La Ramada. ¿Qué otros distritos aparece con la información ya actualizada? Pimpingos. ¿Cuántas agrupaciones, cuántos candidatos para Pimpingos? A ver, revisamos la información. Debe ser el distrito que tiene más agrupaciones políticas, más candidatos. Un total de 7 candidatos se van a disputar la alcaldía de Pimpingos. Vean ustedes. Por Acción Popular, candidato alcalde, Marvin Antovelli Vázquez Cruz. Su lista que lo acompaña, Roque Romero Liatas, María Dani Liamo González, Joel Eulis Díaz Díaz, Madaleine Racho Fonseca, William Alain Tello Vázquez y Fiorella Bocanegra Llamo. Alianza para el Progreso postula como candidato a la alcaldía de Pimpingos a Wilder Díaz Pérez. Los regidores, candidatos a regidores, Diana Lilia Pérez Guamán, Lidonil Campos Díaz, Sherlyn Pérez Burga, Yosmer Fernández Guevara, Ada Yuleni Álvarez Rimarachín y José Ander Ruiz Fernández. El partido político regional Cajamarca Renace. Aquí no hay candidato. No hay candidato de Cajamarca Renace. Parece que lo sacaron de carrera electoral al candidato, porque solamente admitido está la lista de regidores. Esta es una información oficial del Jurado Nacional de Elecciones. Cajamarca Renace no tiene candidato a la alcaldía distrital de Pimpingos. Solamente aparece la lista admitida de Carlos Ruiz Sánchez, que postula como primer regidor doña María Nole Guevara Delgado, Roimer Cusmarracho, Hilda Fernández González, Enerlinda Guevara Rodríguez. Somos Perú, el candidato a la alcaldía por Pimpingos es Wilder Rojas Vázquez. Los regidores, Johnny Omar Molocho Centurión, María Silvia Mondragón Ramírez, Zenobio Julca Fernández, María Adela Quispe Lozada, Ángel Graviel Guevara Flores y Sandra Yareli Alarcón Delgado. Partido político Perú Primero tiene a Wilder Linares Vázquez como candidato a alcalde, Eduardo Delgado Guevara candidato a regidor. De igual forma, María Nelly González Fernández, Johnny Rojas Guerrero, Mileni Elizabeth Delgado Torres, Jefferson Sasachín Guevara y Lucero González La Torre. Renovación Popular tiene a José Everlín Molocho Guevara como candidato alcalde del distrito de Pimpingos. Los regidores que acompañan esta lista: Charles Josep Correa Montenegro, Dialeni Díaz Julca, Neyler Racho Mondragón, Yulisa Lozano Campos, Ismael Fonseca Fernández y Anaceli Delgado Burga. Hay otro partido, Salvemos al Perú. Este partido nuevo que tiene como candidato a la Municipalidad Distrital de Pimpingos, Dilmer Silva Torres. Acompañan a esta lista Dolly Tello González,
Rosalina Sánchez Herrera, José Wilder Díaz Burga, Nieves Guevara Tello y John Keiler Campos Fernández. Salvemos al Perú. Participe en las elecciones municipales de Pimpingo. 7 organizaciones políticas se han inscrito, han sido admitidas todas las listas para las elecciones municipales en este distrito importante de nuestra provincia, Pimpingos específicamente. La hora avanza, la hora nos gana. En Querocotillo vamos a nosotros también avanzar dando a conocer las listas admitidas y la actualización de la información por parte del Jurado Nacional de Elecciones. En Querocotillo, don Leo Vigildo Díaz es el candidato por Acción Popular. La lista de regidores, Antonio Ismael Pérez Tarrillo, Yarine Vázquez Malga, Hermenegildo Escalada Heredia, Elba Caroatocto Morocho, Mauricio Mondragón Orbegoso y Virginia González Díaz. Alianza para el Progreso tiene a don Adelino González Cruz como candidato al sillón distrital de Querocotillo. Acompaña en esta lista Manuel Edixon Herrera Maldonado, Gladys Irene Avellaneda Bravo, Wilmer Rojas Sánchez.

Luz Tatiana Araujo Medina. Somos Perú. Tiene como candidato a segundo Zoilo Puelles Zabaleta. Regidores, Néstor Mondaca Pérez, Wendy Adela Rosales Rojas, Alexander Vázquez Cardoso, Marta Olivera Larcón, José Neisser Torres Vázquez y Marisa Delgado Encalada. Cuatro organizaciones políticas tienen sus candidatos para el distrito de Quero Cotillo, San Andrés de Cutervo. Esta es la información que estamos actualizando, la información que publica el Jurado Nacional de Elecciones, información que se va actualizando, y es importante, muy importante que la población, el elector, tenga la información clara de parte de las autoridades electorales en este caso. Para la Municipalidad Distrital de San Andrés hay cuatro agrupaciones: Ahora Nación, partido de Alfonso López Chau, postula Elmer Orlando Pérez Silva como candidato a alcalde por San Andrés. Acompañan Jessica Yarumi Díaz Díaz, Hermes Ventura Tarrillo, Floredita Campos Pérez, Alfredo Díaz Rubio y Ani Herrera Caroajulga. Ahora Nación con el símbolo El Casco. Entonces, participa en estas elecciones para el distrito de San Andrés. Vamos con Alianza para el Progreso en San Andrés. Atención, don Alejandro Pérez Cardoso, el candidato de APP, ciudadano con muchos antecedentes y que hoy quiere repetirse el plato, ¿no? Don Alejandro Pérez Cardoso es el candidato alcalde por San Andrés. Marino Vázquez Coronel, Paola Saucedo Carrasco, Juan Carlos Dávila Pérez, Sarela González Pérez, William Bryan Sánchez Gil y María Hilda Altamirano Chamaya son los que acompañan a esta lista por Alianza para el Progreso. Movimiento Político Regional Cajamarca Renace tiene a don Carlomán Cubas Vázquez como candidato a alcalde. Acompañan Jorge Huguito González Pérez, Johanna Yoseli Cabrera García, Jaime Arévalo Hoyos, Gladys Alarcón Vázquez, John Robert Silva Núñez y Lucy Mabel Fernández Vázquez. Somos Perú tiene a Cecil Hoyos Pérez, candidato a la alcaldía distrital de San Andrés. La lista de regidores son Clemente Díaz Coronel, Donna Rosbeli Díaz Arévalo, Heiler González Ajif, Lili Nancy Ventura Fernández y José Alberto Tapia Vázquez. Desde el distrito de San Andrés vamos a pasar a otro distrito. Y ven ustedes que la población, ¿no?, en esta parte céntrica de la plataforma del Jurado Nacional de Elecciones, en este momento, la gente que está viendo, que se está informando, recogiendo la información de este portal del Jurado Nacional de Elecciones, total vistas, en este momento 18.324. Por eso es importante de que recurramos a la fuente directa del Jurado Nacional de Elecciones para tener la información. En la plataforma del Jurado Nacional de Elecciones, en este momento, revisando toda la información que se actualiza, 18.324 personas en línea. Y seguramente allí también estamos

0: incluidos nosotros que estamos revisando esta plataforma y transmitiendo la información para la audiencia. Vamos a la municipalidad, o al distrito de San Juan. ¿Quiénes son los candidatos? Son tres agrupaciones que participan: Alianza para el Progreso, Somos Perú y Renovación Popular. Estos tres partidos tienen candidatos casi en todos o en la mayoría de los distritos. Y desde ese análisis, desde esa perspectiva, tienen también algo favorable que les pueda sumar y beneficiar. Es que la votación de los distritos va a sumar mucho para los candidatos provinciales. Alianza para el Progreso en la municipalidad, para la municipalidad distrital de San Juan, postula a don Manuel Olano Villalobos como candidato alcalde. Acompaña en esta lista Gledis Janet Vázquez Montenegro, Emer Uriarte Carranza, Doris Arit Saldaña Díaz, Juan de Dios Requejo Guamán y Zulma Requejo Fernández. Somos Perú tiene a Víctor Requejo Bustamante, Retórico Astonita Fernández. Me parece conocido este nombre, estos apellidos. Si no me equivoco, es un paisano de la zona de Trigopampa, pero que ya ha estado o está viviendo muchos años por el distrito de San Juan, candidato como primer regidor. Saludos al amigo Redórico Astonita Fernández. Dialeni Olano Fernández, John Alex Gutiérrez Fernández, Dialeni Judith Saldaña Díaz, Juanito Vázquez Quispe y Lilia Guevara Uriarte. Esta es la lista que tiene Somos Perú para el distrito de San Juan de Cutervo. Renovación Popular, el partido de la R para el distrito de San Juan, atención. Toribio Heredia Cieza, que tenía unos problemas, ¿no? Para San Juan. Lo habían declarado improcedente, pero ya resolvió este inconveniente y ahora su lista ha sido admitida. Toribio Heredia Cieza continúa entonces en carrera electoral y es el candidato de Renovación Popular para el distrito de San Juan. Los regidores: Eli Guevara Pedraza, Yuler Kimi Díaz Benavides, Dianira Martínez Vázquez, José Mariano González Irigoyen y Lita Marlene Segura Rimarachín. Esas son las tres agrupaciones políticas que participan en el proceso electoral para el distrito de San Juan de Cutervo. Seguimos avanzando. De San Juan de Cutervo pasamos a otro distrito. Vamos a San Luis de Lujma. ¿Cuántas listas hay admitidas? Siendo la 1:15 p.m, porque esta información se va actualizando de manera continua por parte del Jurado Nacional de Elecciones. A la Municipalidad Distrital de San Luis de Lujma, atención, hay tres listas. Alianza para el Progreso tiene como candidato a don Santos Delgado Fernández para la alcaldía. Le acompañan Antonio Fernández Muñoz, Elita Campos Bautista, Daniel Vázquez Herrera, Yamilet y La Toma Tan, Helber Carrero Coronado, que es la cuota joven, ¿no? Cada agrupación política tiene que tener cuota joven, eso se exige por ley, y María Feliciana Rojas Chuquimango. Somos Perú en San Luis de Lujma tiene como candidato a Óscar Mejía Núñez. Los regidores: Keiber Carranza Coronel, Acela Isabel Fernández Delgado, Edin Quintana Vázquez, Caterín Giseli Fernández Delgado, Luis Marcelo Torres o Luis Marcelo Terrones Rojas y Jenny Araceli Villalobos Díaz. Renovación Popular tiene al ingeniero Elvin Ángel Sánchez Pérez, ya fue alcalde de San Luis de Lujma, y nuevamente está tentando llegar al sillón distrital. Los regidores, Gamel Benito Medina, alcalde, Cristian Brayer Bustamante Guevara, Luz Milagritos y La Toma Vázquez, Jan Jader Vallejo Regalado y María Yolanda Ruiz Chávez. Es la lista de Renovación Popular para el distrito de San Luis de Lujma. Brevemente, repasamos la información de otro de los distritos, Santa Cruz de Cutervo, uno de los distritos alejados al interior de nuestra provincia. Cuatro agrupaciones políticas, cuatro candidatos se disputarán la alcaldía de Santa Cruz. Primero, Movimiento Político Regional Cajamarca Renace tiene a José Herminio Pérez Silva. Los regidores Leodoro Llata Zulueta, Elita Cunha Silva, Edinson Rojas Muñoz, Carmen Rosa Pérez Silva, Gerson Loaiza Cubas y Karin Yomar Loaiza Cubas. Somos Perú tiene como candidato a Kenny Villalobos Vega. Esto es para el distrito de Santa Cruz de Cutervo. Los candidatos a regidores, Henry Pérez Galloso, Luz Roxana Carranza Pérez, Denis Guevara Pachamora, Roxana Silva Aguilar, Luis Miguel Dávila Carranza y Jacqueline Barbosa Aguilar. Y el otro candidato es alguien conocido, fue su prefecto de la provincia de Cutervo en su momento, el profesor Heriberto Terrones Pardo. La gente dice que, bueno, está como uno de los favoritos para ganar las elecciones en el distrito de Santa Cruz. Él es el candidato de Renovación Popular Perú. Los regidores que acompañan: Margarita Elizet Becerra Aguilar, Igner Chilcón Maldonado, Daney Díaz Pachamora, Miceli Sánchez Vega y Wilmer Bravo Sánchez. Cuatro candidatos para el distrito de Santa Cruz de Cutervo. ¿Qué otro distrito? Santo Domingo de la Capilla. Veremos en esta información actualizada por parte del Jurado Nacional de Elecciones. Aquí en Santo Domingo de la Capilla existe cuatro o cinco agrupaciones políticas. Ahora Nación tiene como candidato a don Evaristo Reinerio Flores Fernández. Acompañan los regidores Miguel Carranza Flores, Sandy Yomar Vázquez Vergara, Eulises Carranza Olivera y Madeleine González Dávila. Alianza para el Progreso, Lucerlita Castillo Ramírez es la candidata al sillón distrital de Santo Domingo de la Capilla. Edin Ali Bernal Irigoyen, Fanny Zamora Pérez, Alex Joaquín González Llanos y Mercy Giovanni Vergara Cubas, José Félix Calle Soberón y María Liseta Arteaga Ramírez. Movimiento Político Regional Cajamarca Renace tiene a Elmer Cayotopa Pérez como candidato a la alcaldía. Los regidores Mirko Vázquez Rojas, Rosy Janet Tenorio Carranza, Eli Chuquicagua Cubas, Irma Saldívar Guevara, Griserio Díaz Saldania y Magali Tenorio Pérez. Otro partido político, Somos Perú. El candidato del Partido del Corazón para el distrito de Santo Domingo de la Capilla es Gilmer Díaz Saldania. Los regidores Gloria Maluquís Guevara, Lili Judith Guevara Cubas, Lito Omar Guamán Quispe, Belia Antonia Arteaga Cubas y Luis Ángel Tongo Díaz. Renovación Popular, el candidato Joel Silva Cuchupoma, los regidores Marcos Benavides Muñoz, Leslie Analí Quispe Monsalve, Neri Norville Subiate Montenegro, María Lisbeth Olivera Carranza y Oda Odalis Aguilar Soberón. Esta es la lista de Renovación Popular para el distrito de Santo Domingo de la Capilla por Renovación, ¿sí? Por Renovación Popular, el partido de la R. Seguimos avanzando, la información se actualiza a cada momento por parte de la plataforma del Jurado Nacional de Elecciones, Santo Tomás, en Santo Tomás de Cutervo. Hay tres partidos políticos, tres candidatos. Alianza para el Progreso tiene a don Edward Wilson Zárate Vázquez como candidato a la alcaldía de Santo Tomás. Estos son los candidatos a regidores: Shirley Damaris Ramírez Cubas, Cristian Alex Alarcón Linares, Vilma Esther Romero Pérez, Delmer Joel Fernández Torres, Marilí del Pilar Artiaga Alarcón y Roger Wilson González Navarro. Somos Perú. Atención, el partido del corazón. El candidato es Rosario Pomiano Anaya, candidato a la alcaldía. María Hilda Pérez Díaz, Antonio Estela Rafael, Verónica Melisa Pérez Vázquez, Kelvin Frank Menor Fernández, Luzmeri Delgado Bocanegra y José Luis Vázquez Guevara. Renovación Popular tiene a Homero Pérez Cardoso como candidato a la alcaldía de Santo Tomás. Esta es la lista de sus regidores: Marcelo Rafael Ramírez, Marisa Paisig Martínez, Elfer Bautista Alarcón, María Elsa Romero Tantalián, Juan Miguel Vázquez Paredes y Sheila Lorena Barbosa Rafael. Esta lista corresponde a Santo Tomás, tres organizaciones políticas inscritas, aptas para seguir en contienda electoral. Y nos queda Sócota. Vamos a Sócota. Las listas que han sido admitidas son cuatro. Alianza para el Progreso, que tiene a doña Merce Janet Castro Toro, candidata a la alcaldía de la villa de Sócota. Los regidores: Ítalo Fernández Contreras. Por ejemplo, aquí aparece con letritas verdes admitido. Significa que ya pasó el proceso de tachas. En cambio, el resto de regidores está publicado sus listas para las tachas, al igual que la propia candidata Merce Janet Castro Toro, que ha sido publicada también la lista en general de todos, pero todavía está allí esperando que se cumpla el proceso, si es que quizás algún ciudadano presente alguna tacha. María Elita Collante Bustamante, la otra candidata regidora por esta agrupación política Alianza para el Progreso. Lenin Carlos Rivera Delgado, Janet Gordillo Tingal, Augusto Paul de la Cruz Castillo y María Elita Coronel Quispe. El Movimiento Político Regional Cajamarca Renace. Este es el candidato, Edel James Sánchez Pérez. Los regidores: Eulícedes Arteaga Vázquez, Lady Diana Fernández Altamirano, Práxedes Delgado Espinosa, Neidelín Mayerli Yata Sánchez, Roiser Carvajulca Copia y Karen Rocío Vázquez Julca. Somos Perú tiene a Edwin Darwin Coronel González como candidato a la alcaldía de Sócota. Los regidores: Víctor Alfonso Camacho Dávila, Jacqueline Maribel Perales Delgado, Luis Miguel Delgado Flores, Patti Fiorella Camacho Cubas, José Manuel Mejía Segura y Irma Pérez Muñoz. Renovación Popular presenta como candidato a Sócota a don Igor Manuel Irigoyen Cabrera. Los regidores: Anselmo Tenorio Vázquez, Yade Valesca Galvez Tábara, Fernando Baltasar Alarcón Herrera, Esmeña Vázquez Silva y Elizabeth del Pilar Mejía Delgado. Cuatro son los ciudadanos que disputarán la alcaldía distrital de Sócota. Y concluimos con Toribio Casanova. ¿Cuántos candidatos hay para el distrito de Toribio Casanova? Son cuatro. Postula por el movimiento político regional Cajamarca Renace, César Manuel Vázquez Díaz, candidato a alcalde. Los regidores, José Nilson Carrasco Fernández, Mirta Marlit Cerván Delgado, Carlos Edwin Silva Ramos, Yulisa Flores Fernández, Narciso Llamo Cabrera y Nayeli Araceli Inga Pérez. Esto es para el distrito de Toribio Casanova. Por Somos Perú, Demetrio Pérez Guamán, candidato a alcalde. Los regidores, Rosa Elizabeth Antallán Borja, Jorge Delgado Alfaro, Janet Marisa Coa Peralta, César Fonseca Cabrejos, Heidi Maideli Silva Inga y Harling Hulver Delgado. Partido Político Perú Primero. Jenner Clever Centurión Díaz es el candidato a alcalde. Los regidores, Miriam Ascurra Altamirano, Eli Everliatas Vázquez, Johanna Regalado Coronel, Jordan Díaz Alfaro Rojas, Zaida Bautista Navarro y Edin Omar Delgado Quirós. Renovación Popular presenta como candidato al municipio distrital por Toribio Casanova a don Wilman Freddy Fonseca Suárez. La lista de regidores son las siguientes: Erlita Rodríguez Navarro, José Nobel Contreras Cercado, Liz Sami Fernández Peralta, Jonar Lozada Cadenillas, Luz Dianela Escurra Saucedo, Nilser Limber Ciesa Herrera. Esos son los candidatos para el distrito de Toribio Casanova. Bueno, hemos cumplido con dar lectura todas las listas que, siendo la 1:29, están admitidas, no tienen ningún inconveniente para seguir en esta contienda política electoral. Y para la provincia de Cutervo también hay, como ya es de conocimiento, las 5 listas son, 5 o 6 partidos políticos que participan, que las listas han sido admitidas y solo una agrupación política que no tiene candidato, ¿no? Que no tiene candidato al municipio provincial. Y eso ya lo habíamos señalado anteriormente, el partido de Somos Perú, porque sacaron de carrera electoral a don Oscar Mena Vilches y la lista está admitida de regidores, ¿no? Entonces son 5 los candidatos al municipio distrital más la fórmula de regidores por Somos Perú. Y tendría que ocurrir también aquí en este escenario algo que no ha pasado en la historia de nuestra provincia, que si gana Somos Perú las elecciones provinciales, la mayoría respaldan a este partido, al municipio provincial, el que asuma, aunque no existiría esa posibilidad, pero de ser así, en un hipotético escenario o caso, el que se convertiría en alcalde sería el profesor Secundino Sinesio Vázquez Saucedo, que es el primer regidor de esta agrupación. Así está el panorama político electoral. Y ya vamos a conocer, de verdad que la información es muy amplia, ¿no? Para dar a conocer por cada distrito. Y vamos a estar también actualizando toda la información y vamos a publicar ahí en la página para que conozcan a cada uno de los candidatos por cada distrito y agrupación política. Porque esto es bueno que la gente se informe. No todos tienen acceso a la plataforma del Jurado Nacional de Elecciones. Pero para eso estamos los medios, para dar a conocer la información correspondiente. En las próximas ediciones vamos a revisar principalmente la hoja de vida de cada uno de los candidatos a los distritos y también a la Municipalidad Provincial de Cutervo. Vamos a revisar también y vamos a dar cuenta la hoja de vida, el perfil de cada uno de los candidatos. Son 15 los candidatos a consejeros regionales por nuestra provincia. Eso lo vamos a conocer en los próximos días. Bien, 1:52 p.m. Vamos con una información. Al término de nuestro servicio de noticias, el profesor Rubén Vilches Muñoz está pidiendo respaldo de Cutervo y Cajamarca en concurso nacional de reconocimiento al adulto mayor. El reconocido profesor y escritor cutervino Rubén Vilches Muñoz hace un llamado a la población de Cutervo y de toda la región de Cajamarca para respaldar su participación en el concurso nacional de reconocimiento al adulto mayor con historia, organizado por el Ministerio de la Mujer y Poblaciones Vulnerables. Vilches Muñoz señaló que actualmente se encuentra entre los primeros lugares de su categoría en una competencia que reúne a más de 20 participantes de diferentes partes del país. Asimismo, destacó que es el único representante de la región Cajamarca en esta convocatoria nacional. El docente y escritor resaltó que esta participación no solo representa un reconocimiento a su trayectoria personal, sino que también es una oportunidad para poner en valor la historia, cultura e identidad de Cutervo y Cajamarca. Ante ello, solicita a la ciudadanía cutervina y cajamarquina sumarse a esta iniciativa y brindarle su respaldo para continuar avanzando en el concurso y dejar en alto el nombre de la región a nivel nacional. Este reconocimiento también sería para Cutervo y Cajamarca, sostuvo Vilches Muñoz, quien confía en el respaldo de la población durante esta importante etapa de la competencia. ¿Cómo apoyar al profesor Rubén Vilches Muñoz? Ya vamos a publicar nuevamente, vamos a actualizar el link a través de nuestra página en Canal Digital y usted pueda ingresar a ese enlace y sin ningún inconveniente adjunta su DNI, su código y otros datos y pueda emitir, dejar su voto en respaldo al escritor y docente cutervino que está participando en este importante concurso nacional. Vamos a escuchar lo que señaló en esta entrevista.
1: Una entrevista y estoy a sus órdenes.
2: ¿Qué significa su participación en este importante evento de reconocimiento hecho por el Ministerio de la Mujer y Poblaciones Vulnerables para la provincia de Cutervo y para usted?
1: Muchas gracias. En el mes de abril del presente año me visitaron a mi casa la doctora Cianca y joven Elber Hoyos, de parte de la municipalidad y del señor alcalde, llevándome unos documentos que se llaman las bases de reconocimiento público, mayores con historia y protagonistas de futuro. Le dejé para estudiarlo y como vi que sí podía participar en la subcategoría C, dije que íbamos a armar el expediente. El expediente consistía en una hoja de vida del postulante, el resumen de trabajo, actividades destacadas dirigidas a adultos mayores y en la respectiva categoría C. Vimos pues qué aportes habíamos hecho en el ámbito artístico, cultural, de preservación de valores. En ambos documentos pusimos toda mi hoja de vida, mi documentación, mi producción literaria, aportes a la comunidad, videos, fotografías, libros, publicaciones, y todos tenían un tiempo limitado. Se trabajó muy bien, incluso para la demostración del Ato Cute, estuvimos al lado de la Piedra La Vieja y con una duración máxima de 3 minutos. Todo parece que salió muy bien porque hemos sido también apoyados con la inteligencia artificial. Una vez que estaba completo el expediente, se envió a Lima y teníamos la seguridad de que íbamos a encontrar buena acogida. Efectivamente, el día de ayer se llevaba a cabo, de acuerdo al jurado electrónico del Ministerio de la Mujer y de Población de Vulnerables, se llevaba a cabo la evaluación. Y en mi subcategoría, ya han participado más de 200 a nivel nacional, mi persona ha alcanzado el primer lugar. Hay tres personas en la subcategoría que yo postulo: Rubén Arturo Vilche Muñoz, María Felipa Villegas Sandoval y José Eduardo Cumpa Pizarro. No sé dónde serán los otros, pero lo más interesante acá es que hemos dado el primer paso, un gran salto, es la votación. La votación digital, que ahí hay un link donde se ingresa el número de documento electoral, el código, que es un numerito que está al costado, y luego aparece mi figura. Hay que buscar porque aparecen todos los nombres de los postulantes de mi categoría, de mi subcategoría. Cuando se encuentra mi fotografía, se da el link y se vota. Entonces sigue avanzando hasta salir. Entonces el voto ya está hecho. Lo que quiero que ustedes sepan, que el año pasado la persona que ha ganado en esta misma subcategoría, en la versión 2025, que ha ganado con 30.000 votos electrónicos. Por eso necesitamos hacer una campaña desde hoy hasta el 11 de septiembre, que es la fecha en que termina la publicación, para que tengamos esa cantidad de votos por lo menos.
2: Conocedores de la trayectoria, profesor Rubén, y usted nos contaba, nos narraba que armó su expediente considerando ahí las principales obras en este contexto. ¿Qué aporte hace usted desde la provincia de Cutero en el aspecto cultural, educativo, literario?
1: Pero ustedes ya conocen mis aportes. No solo se trata de los libros que he escrito, las siete obras y dos de investigación científica, en Geografía de Cutervo y el último histórico del Perú de Casanova, sino que se trata de demostrar. Por ejemplo, ahí estoy haciendo clases en colegio, demostración del libro, tanto en el pedagógico, en inicial, en secundaria. Se trata de ver que hemos estado en algunas convenciones, se trata de ver que hemos estado en algunos lugares, y se trata de ver sobre todo la premiación que nos han dado en diferentes lugares por estas obras escritas que el pueblo ya conoce. Entonces, en base a eso, ellos han visto lo que uno ha hecho, y no solamente con los libros, sino es un completo, como le digo, videos, fotografías, artículos periodísticos, todo eso se ha insertado.
2: Profesor Rubén, ¿cómo lo ha tomado? ¿Cómo lo ha recibido de que en este caso el Ministerio de Poblaciones Vulnerables lo haya tomado en cuenta, digamos, a partir de haber presentado su expediente y participe en este importante concurso?
1: La respuesta, fíjate, te digo que cuando yo leí, como dice la inteligencia artificial, yo calzaba para participar en ese concurso. Calzar quiere decir que sí tenía las condiciones. Y cuando hice las consultas y vimos los aportes que había hecho, me apoyaron magníficamente y me hicieron unos apuntes más precisos, y en base de ello se armó el expediente. Y la misma inteligencia me dijo: señor profesor Vilches, usted tiene las condiciones de ser partícipe en uno de los ganadores. Y así ha sido, porque lo habíamos hecho muy bien. Es que ahora con la modernización, y aún no va cambiando todo. Pues.
2: ¿Cuándo presentó ese expediente y el apoyo de qué autoridades ha tenido?
1: De acuerdo al cronograma, pues los expedientes se presentaron en el mes de junio, a comienzos, y terminaba, me parece, el 11 de junio la presentación de expedientes. Y se presentó a la municipalidad, porque a la municipalidad le habían mandado el expediente, y ahí tenían que, de la municipalidad, mandar el expediente, para que también me han apoyado con sus, ¿cómo se llama?, sus camarógrafos, su equipo técnico que tienen ellos. Y por eso es que ha salido muy bien. Pues todos hemos hecho un apoyo para, yo los felicito, los agradezco. Ahora esperamos lo máximo, pues, ¿no?
2: Muy bien. Profesor Rubén, ¿cuál es el mensaje que nos deja toda la provincia, la región Cajamarca, frente a este reconocimiento, a este concurso que se va dando y específicamente... usted hablaba, hay que apoyar, hay que votar, tenemos todavía opción toda la población cutervina.
1: En estos momentos mi persona representa en este concurso al departamento de Cajamarca y es el único que ha participado y ha salido ya apto para este concurso a nivel nacional. Entonces, ¿qué pido a mis codepartamentanos? Que todos los que escuchan esta emisora, todos los que den el Face y donde está este concurso, voten electrónicamente y que es muy fácil. Y de esa manera, no solamente los que viven acá, viven en el extranjero, viven en otras ciudades, entre los paisanos, hagan esa votación. Y estoy seguro que hacemos eso. Y sobre todo ustedes, les pido como prensa, que hagan esa difusión. Tenemos hasta el 11 de septiembre para que la votación alcance lo que el año pasado alcanzado, me imagino, el que ha ganado, que había sido el Departamento de la Libertad.

0: todos que estamos en las redes sociales, hay que apoyar. Hay que dar nuestro voto para que el profesor Rubén Arturo Vilches Muñoz se levante con este triunfo y el éxito que alcance en este importante concurso va a ser también el éxito y el orgullo de nuestra provincia de Cutervo. Vamos a compartir en los grupos de WhatsApp a través de todas las plataformas digitales el enlace para que usted pueda votar a favor, dar el voto correspondiente al docente y escritor Rubén Vilches Muñoz, quien ha sido seleccionado en este concurso nacional de reconocimiento al adulto mayor con historia. Así se denomina este concurso, Concurso Nacional de Reconocimiento al Adulto Mayor con Historia, organizado por el Ministerio de la Mujer y Poblaciones Vulnerables. Señores, amigos, oyentes, gracias por escucharnos. Terminamos aquí con las informaciones del día. Como siempre, los invitamos a que sigan disfrutando de esta excelente programación de Radio La Cuadra, con noticias mañana en nuestra primera edición.
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1: La hora 1:58.
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0: Esta es la hora. 4:28.
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0: Esta es la hora. 4:42.
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1: Hola, perdida. Este tema es para vos, que no me llamas todavía. Y dice algo como esto.

0: 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Esta es la hora. 5:21.
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0: Esta es la hora. 5:48.
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0: 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Esta es la hora 6 y 16.
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0: 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Esta es la hora. 6:42.
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0: expresión cultural. Sus letras cuentan historias vividas en hechos reales.
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0: Uno de los géneros latinos más populares en el mundo.
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0: Interpretado por grandes exponentes que en pocos años han logrado reinventar la industria de la música moderna.

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